0: Dios, porque aún tienes vigor y fuerza. Agradece a Dios por sus proezas. Agradecelo al Señor, porque tu mano y tus pies, de pie a cabeza, son bendecidas por el Señor Jesucristo. Agradece al Señor. Muchas gracias, Dios. Muchas gracias, Señor. Y agradecidos a ti, Señor, hoy iniciamos este culto de bendición. Muchas gracias, Señor. Iglesia, pueblo de Jesucristo, vamos a dar tres fuertes glorias al Señor. A la gloria es al Padre, al Hijo y al Espíritu Santo. Gloria a Dios, gloria a Dios, gloria a Dios. Aleluya. Alabado sea nuestro Dios. Bien, queridos hermanos, en Cristo Jesús. Bien, voy a dar lugar también a nuestra querida hermanita Rosa Olivia, que está con dirección. Sé que también ella ha llegado un poquito tarde, pero tiene motivos para todo y perdón. Bien, queridos hermanos, antes de dar el lugar a nuestra querida hermanita Rosa Olivia, quisiera explicarle que tomen asiento. Bien, amados hermanos, sé que estamos en tiempos donde nosotros tenemos que estar velando y orando, donde nosotros tenemos que buscar más del Señor. Estamos en tiempos en la cual la iglesia tiene que clamar a Jehová de todo su corazón. Querida familia, sin más que decirles, voy a dar pase a nuestra querida hermana Rosa Olivia, que está hoy con dirección, poder dirigir a un pueblo de Jesucristo. Bien, muchas gracias.
1: Amén, gloria a Dios. Muy buenas noches con cada uno de ustedes, amados hermanos y hermanitas. Pastor, muy buenas noches. Primeramente, pedirles disculpas por la tardanza. Tuve unos inconvenientes en mi casa y ya llegué tarde. Perdón, lo siento, un error mío. Y me alegro mucho, ya que el otro sábado que yo vine éramos yo y Cristian, y por lo menos ya tenemos a nuestra presidenta, hermano David, y estamos aquí, ¿no? Amén, gloria a Dios. Para no atrasarnos, les invito a que saquen sus Biblias y busquen el libro de Josué 1:6.

Amén, gloria a Dios. Nos ponemos de pie. Josué 1:6. Honrando al Padre, le vamos a leer la lectura bíblica, que honrando al Padre, al Hijo y al Espíritu Santo. Esfuérzate y sé valiente, porque tú. Vamos a leerlo todos juntos, amén. Lo hemos encontrado, ¿no? Amén. Vamos a leer solamente el versículo número 6, ¿ok? Esfuérzate y sé valiente, porque tú das a este pueblo por haber de la cual juré a sus padres que dará a ellos. Amén, credos. Con lo poco que hemos leído, pues yo saqué mi propio resumen y ahí dice: esfuérzate. Y no solamente habla de los tiempos antiguos, habla de hoy en día, que nosotros debemos esforzarnos como jóvenes, como señoritas, como hermanos, que siempre debemos venir a la casa de Dios, no tratar de faltarnos. Yo me he faltado mucho, me he apartado del Señor y lo sé, pero yo ya he dado propósito de mi vida, he dicho que voy a volver, voy a tratar de venir a sábado, seguir, ya no esperar, digamos, de otra persona a decirme que vaya o estar ahí, ¿no? Amén, gloria a Dios. Espero haberles animado, amados hermanos, y le paso al ministerio que está en dirección el día de hoy, el hermano David. Así que para esto damos tres glorias al nombre del Padre, del Hijo, del Espíritu Santo. Gloria a Dios, gloria a Dios y gloria a Dios.

0: Bien, amada familia del Señor Jesucristo, bien, una vez más nos saludamos con la paz y la bendición del Señor Jesucristo. Muy buenas noches a su nombre. ¿Y cómo estamos, iglesia? Si estamos bendecidos, póngase de pie, amada familia, porque no simplemente con palabras, sino con hechos. Claro que sí, amada familia. Como hemos escuchado la palabra del Señor que se encontraba en el libro de Josué, capítulo 1, versículo 6. El Señor, ¿qué te dice? No temas ni desmayes porque yo estoy contigo. Eso lo decía aquí en
1: 7:08.
0: A llevar a un pueblo a la tierra prometida. Tenía una misión larga. Así como nosotros hoy en día tenemos una misión de poder traer nuevas almas al Señor, de poder compartir la palabra a personas que todavía no saben de Él. Querido hermano, yo te digo, esfuérzate y sé muy valiente. Bien, con estas palabras también iniciamos para poder adorar al Señor Jesucristo con el ministerio Eliasab, para poder compartir alabanzas de mucha bendición. Bien, vamos a agradecer al Señor Jesucristo. Querido Padre, te damos gracias, Señor. Querido Dios, tu Hijo está aquí presente, Dios, con el piano y también, Señor, con la dirección, Padre mío.

nos amaste. Vamos, levante su mano, iglesia. Dilo, Padre, tú me amaste. Me amaste. Con cuánto amor tú me amaste, Dios. Y es por eso que hoy te adoro y te bendigo, Señor.

0: Alabado sea nuestro Dios. ¿Sabes, iglesia? El Señor cambia y transforma corazones. Si tú vienes a Él. Bien, amada familia de Dios, levante su mano en agradecimiento al Señor Todopoderoso. Bien, vamos a levantar nuestras manos. Dilo, Señor, gracias. Muchas gracias por todo, Dios. Vamos a levantar nuestras manos y le vamos a bendecir con tres fuertes glorias. Amén. A la gloria es el Padre, al Hijo y al amado Espíritu Santo. Gloria a Dios. Gloria a Dios. Gloria a Dios. Alábale con sus palmas al Señor. Bien, así hemos alabado con el ministerio y la SAF. Estoy muy agradecido de parte del Señor Jesucristo. Bien, amada familia, vamos a dar lugar también a nuestra querida hermana que sigue con la dirección.
1: Amén, gloria a Dios. Bueno, ya han llegado más hermanos, muy buenas noches. Pues ya pasando, ¿no? Vamos a pasar a la palabra de Dios y ya invitar al pastor Néstor que está para dirigir la palabra. Para ello les invito a que se pongan de pie. Vamos a dar tres glorias al Señor, amén. Al nombre del Padre, del Hijo, del Espíritu Santo. Gloria a Dios, gloria a Dios y gloria a Dios. Amén, gloria a Dios.

Que la paz del Señor esté con cada uno de nosotros, queridos jóvenes, queridas señoritas, queridos y todos los que estamos presentes. Nos saludamos en el bendito nombre de nuestro amado Dios Todopoderoso. Tengan ustedes muy buenas noches. Amén. Vamos a ir al estudio rápidamente de la palabra del Señor. Vamos a ir. El día de mañana tenemos. ¿Qué mañana? Pollada y parrilla. ¿Ya? Entonces, vamos a ir al libro de. Romanos capítulo 11, versículo 35. Vamos abriéndote la Biblia en el libro de Romanos capítulo 11, versículo 35. Amén, gloria a Dios. Cristian fuerte como un soldado. Sí.

11:35, ¿quién? Ya. 11:35. No, 35, ¿está bien? O pensado, el 36 más este, Cristian.

0: Gloria sea el Señor. En el Romanos capítulo 11, verso 35, dice, que ahorita lo acabamos de escuchar: ¿o quién le dio a él primero para que le fuese recompensado? ¿O quién le dio a él primero para que le fuese recompensado? Porque de él y por él y para él son todas las cosas, a él sea la gloria por los siglos. Amén. Queridos jóvenes, la palabra del Señor nos habla. ¿Quién de nosotros le puede dar algo a él pidiéndole algo a cambio? ¿Usted alguna vez escuchó esta famosa frase: dale al Señor y el Señor te va a recompensar? ¿Alguna vez usted escuchó eso? Alguien predicó diciendo: dale a Dios un dinero o quizá algo especial. ¿Para qué? Para pedir algo a cambio. Hay veces se ve, quizá voy a discrepar un poco en los sobres, habría que corregir esa parte, donde te ponen el nombre, cantidad y petición de oración, es que está completamente mal. Amén. ¿Por qué? Porque sinceramente no podemos condicionar no es lo que le damos a Dios. A su nombre, a su nombre. No le podemos condicionar lo que le vamos a dar a Dios. Es como decir: mira, ¿sabe qué, Señor? Yo te voy a dar mi tiempo. Mañana tenemos actividad para recaudar fondos. Pero no podemos decir: mira, mañana yo voy a ir, pero ayúdame en mi examen, pues. O sea, no le podemos dar a Dios reclamándole algo. Hoy en día la gente se ha acostumbrado y ve al Señor como un cajero automático. Y no debe de ser así. A su nombre, a su nombre. ¿Quién le puede dar a Dios? Dice, ¿quién le dio a él primero para que le fuese recompensado? O sea, ¿quién le puede dar a Dios para pedirle algo a cambio? Se escucha mucho, no acá, aunque en algunas otras iglesias sí, se escucha mucho de que vamos a hacer un pacto con Dios. Está completamente mal. El día que usted escuche eso, ese mensaje no es de Dios. A su nombre. No es de Dios. ¿Por qué? Porque usted no puede hacer pacto con Dios. El único que hace pacto es Dios con nosotros. A su nombre. A su nombre. Usted no está en el nivel. Usted no.
1: 7:50.
0: La condición de poder usted pactar con Dios. A su nombre. No sé si me estoy dejando entender. Dios sí puede hacer un pacto con nosotros, pero más no nosotros. Es como decir: yo agarro la billetera y digo: mira, ¿sabe qué, Señor? Yo voy a poner 1,000 soles, pero quiero que me salga mi enfermedad. No es bíblico. No es bíblico. Amén. Quizá en algún momento, yo recuerdo aquella vez, allá en mi iglesia donde yo pastoreo, había una joven que tenía que dar su examen. Y en una de esas, ¿no? Viajó para Tacna. Y tenía que ir a dar su examen. Y la hermanita ese día llegó al culto. Era rara verle orar, pero estaba orando. Y en una de esas pide un sobre y para, era algo raro, ¿no? Ver que agarren un sobre y den para el Señor. Después de haber dado para el Señor, me dice: pastor, yo mañana estoy viajando y voy a ir a dar mi examen. Y voy a dar mi examen la semana que viene. Yo quiero, pastor, que usted me lo ore, que usted le pida a Dios para que el Señor... Hasta ahí está todo bien. Y luego dice: mira, me he puesto mi ofrenda. Yo como pastor, yo no le pude decir: amén, amén, vaya con Dios, sí, vaya, yo voy a estar orando, sí, pues ya va. No, o sea, no le puedo engañar. Yo no puedo predicar cosas que la Biblia no lo menciona. Yo le dije: mira, si usted va a ir a dar examen, vaya y dé su examen y prepárese para su examen. No creas tú, por el hecho de que usted pone una ofrenda, Dios está obligado a ayudarte en el examen. Así las cosas no funcionan. Para que usted reciba ayuda de Dios, vaya usted, ore al Señor, pídale a Dios, pídale que Dios le mande entendimiento y sabiduría para poder aprobar el examen. No es por el hecho de que usted pone una ofrenda y cree que usted, el Señor, está en la obligación de poder ayudar. Así no funcionan las cosas. Entonces, jóvenes, nadie está en la condición de condicionar a Dios. A su nombre, a su nombre. ¿Quién vive? La sangre de Cristo tiene poder. Entonces, hay veces tenemos esa mala costumbre de poder querer dar algo al Señor y pidiendo algo a cambio. Señor, te voy a dar mi tiempo. Te voy a dar. Mañana estoy todo el día desde las 12 de la mañana. O desde las 5 de la mañana estoy metido en el en la actividad, pero quiero que me ayudes. Dios conoce tu necesidad, jóvenes. A su nombre, a su nombre. Él sabe tu necesidad. Mira, usted trabaja para el Señor, usted le da al Señor, pero usted nunca le pide nada. Usted nunca le pide nada a cambio. Dios sabe lo que te falta. A su nombre, a su nombre. Él sabe lo que tú necesitas. A su nombre. Él sabe lo que le hace falta a tu vida. Por eso Él dice: Él va a añadir. No es necesario que tú le pidas. No sé, con todo lo que estamos acá, no sé, hay veces yo escucho mensajes que dicen: bueno, al Señor tú le tienes que pedir las cosas que tú quieres y la tienes que dar detalladamente. Hace años atrás yo escuché un mensaje donde un pastor predicó y dijo: al Señor hay que pedirle detalladamente. O sea, si tú quieres una bicicleta, tienes que pedirle qué modelo de bicicleta quieres, qué color de bicicleta quieres, qué aro, número de aro de bicicleta quieres, quieres con los frenos en disco o quieres con... jóvenes, no. El Señor sabe. A su nombre, a su nombre. El Señor sabe cuál es tu necesidad. ¿Tú crees que Dios no te lee la mente? Alguien un día dijo: Señor, mira, cuidado que te olvides, yo quiero un carrito, Señor. tenme en consideración, por favor. Y quiero un carrito rojito con su llanta aro 16 y que sea magnesio. No, a Dios no le... escúcheme una cosa, no es necesario que se lo digas. A su nombre, a su nombre, él sabe tu necesidad. Él sabe lo que tú necesitas. Él sabe que tú tienes que aprobar la materia. Él sabe que tú tienes que cursar el semestre, el curso, el bimestre, no sé, lo que están en el colegio. Él sabe, él lo sabe, jóvenes, a su nombre. Y él te va a ayudar de acuerdo a tu necesidad, a su nombre. Por eso la palabra del Señor dice en el 35: ¿o quién le dio a él primero para que él fuese recompensado? No. No hay forma, joven. Hay veces vemos a Dios como Él hace favores. Y así no es. ¿Me estoy dejando entender? Así no es. No es bíblico. No hay palabra en la Biblia donde diga que nosotros podemos, o sea, condicionar. Por eso la palabra de Dios dice que cada uno de nosotros dé su ofrenda sin pedir nada a cambio. Eso es lo que dice la palabra del Señor. Usted, mira, de acuerdo a la ofrenda dice, cada uno dé, de acuerdo a lo que su corazón ha dispuesto dar, y añade, dice, sin pedir nada a cambio. A su nombre, que cuando usted, mire, yo como pastor, yo no puedo estar condicionando a Dios, mira que sabe que Señor, mira, de día estoy en la casa y de noche estoy en el verbo, mire, y estoy en el ministerio, Señor, ya pues una. No. Es como decir, escúchame una cosa, mi hijo Diego tiene 7 años, ¿eh? Papá, voy a lavar los platos, ¿eh? Pero ojo, papá, me tienes que comprar esto. ¿Se ve bien o se ve mal? Malísimo. Cuando tú le cuestionas a Dios, estás haciendo lo mismo. Papá, voy a tender mi cama, pero para propina, para recreo, no. Es su deber. A su nombre, tú no puedes condicionar al Señor. Un hijo no está en la condición de condicionar a su papá. Por eso dice el verso 36: porque de él, y por él, y para él son todas las cosas. No hay forma de que podamos nosotros decir, no, es que mi tiempo, pues, es que mi dinero, pues. No hay forma, porque dice, porque de él es lo que tienes. A él le pertenece tu juventud. A él le pertenece tu vida, a su nombre. A él le pertenece esto. A él le pertenece. Si tenemos algo en esa billetera o en esa cartera que tú tienes ahí, es porque el Señor ha bendecido tu vida, a su nombre. Y la palabra del Señor dice, nunca digan ustedes.
1: La radio te informa la hora, 20 en punto.
0: No, eso fue el esfuerzo de mi estudio. Yo estudié y yo ahora soy licenciado, doctor, no sé. Pero eso fue el esfuerzo y yo me los gané con mi esfuerzo. Dice, la palabra del Señor dice, ni que se te ocurra decir eso. Más bien di, Señor, tú me diste la fuerza para trabajar. Y a raíz de ello, tengo lo a su nombre. Por eso 37, porque de él y por él y para él son todas las cosas, a su nombre. Con esto no estoy diciendo, jóvenes, escúcheme una cosa, con esto no te estoy diciendo que el Señor no bendice. Por eso dice, cuando tú vas a llevar tu ofrenda, solamente tienes que, ese secreto debe ser entre tú y tu Padre. Cuando es un secreto, Dios te va a bendecir en público, a su nombre. Hay de aquellos de los que van mostrando, quizás cuando ponen la ofrenda, vamos a tomar en referencia la ofrenda, ¿ya?
2: Cuando quizás
0: normalmente, mira, seamos sinceros, siempre ponemos monedas de un sol, dos soles. Raro se ve que quizá alguien pone 10 soles, 20 soles o 30 soles. Y si usted lo hace, bien por usted, porque el Señor todo lo ve. Pero siempre hagámoslos, jóvenes, siempre hagámoslos con bastante discreción, porque nadie quiere saber, a su nombre. Pero hay algunos que van así a poner su ofrenda, así, así, miren, así, mostrándolo así. Y ¡pum! Otros ya lo hacen por orgullo, por vanagloria, y eso no sirve. A su nombre, a su nombre. Si usted vaya a poner, usted no importa, ocúltelo lo más posible que se pueda, con humildad. Puede que se te note, sí, pero por un descuido. Pero en tu corazón estaba que nadie lo sepa. Amén. Y esa ofrenda es valiosa delante del Señor. A su nombre. Por eso es que cuando mañana, no sé cuántos van a trabajar, no sé cuáles son las comisiones. Nunca trabajen quejándose. Amén, jóvenes. Nunca digas, ay, ¿por qué yo? Y él. Y ella no hace nada.
3: 8:04.
0: Quizá algo que te han dado, recíbelo con alegría. A su nombre. Porque cuando usted reclama, ay, yo nomás estoy haciendo, ay, a mí nomás me están mirando, todo lo que vas a hacer mañana, quizás te vas a parar afuera y gritar, no sé, la vez pasada cuando ustedes hicieron, alguien estaba afuera, creo que era Dani, gritando, ay, para allá, para allá, para allá. Mira, pero hace usted el esfuerzo, pero si usted se queja, en vano habrá sido. A su nombre, a su nombre, claro, de hecho tienes tu recompensa. Pero más recompensa tiene aquel que lo hace con un corazón alegre. A su nombre, aquel que lo hace contento, sin quejarse. Recuerda que todo es de él, por él y para él. A su nombre, no es para la presidenta, no es para el pastor, o no es para los jóvenes con propósito. No lo hace usted para ellos, sino usted lo hace como para él, Señor, a su nombre. Y nunca se queje usted, ay yo nomás estoy haciendo, ay, estos chicos nada, ay, estas chicas nada, no se mueven, que yo nomás. Ay, sí, mejor no hagas nada, porque en vano habrá sido tu esfuerzo. Discúlpame que te lo diga. A su nombre, a su nombre. Es que yo no te puedo predicar algo que la palabra del Señor no dice. Y la palabra del Señor dice, háganlo todo como para él, Señor. Hágase cuenta usted, jóvenes, escúcheme, hágase cuenta usted el día de mañana como si el Señor Jesús va a venir a comerse una parrilladita. ¿Qué pasaría, jóvenes, si Jesús mañana viniera? ¿Cómo le serviría ese plato? Hágase esa pregunta. Ah, no, pastor, pero dice que no. Pero hágase usted esa pregunta. Si Jesús mañana se aparece aquí, ¿cómo le sirve ese plato? ¿O no? ¿Cuál es la carne más grande? ¿Dónde está la carne más? Hágalo cocer bien. ¿Cuál es la papita más bonita? A ver, no, esta papa tiene gusanito, la otra. Póngale la tunta bien. Hay que servirla bien. Póngale ensalada. ¿Tiene limón la ensalada? ¿No tiene? ¿Le han puesto sal? ¿No le han puesto sal? Y uno. Y el Señor dice su palabra: cada cosa que hagas, no solamente mañana, sino todos los días, hazlo como para el Señor. A su nombre, a su nombre. Todo lo que hagáis, hacedlo como para el Señor, dice su palabra. Estando en casa, cuando mamá te manda a hacer algo, hazlo como para el Señor. No te hagas cuenta que tu mami te ha mandado, sino hazlo como para el Señor. A su nombre, a su nombre. Cuando algo tienes que hacerlo, o alguien te mandó a hacer algo, hazlo como para el Señor. Mañana tienes actividad, no sé en qué comisión estás, hazlo como para el Señor. Y no te quejes. A su nombre, a su nombre. Porque de Él y para Él y por Él, porque de Él, por Él y para Él, son todas las cosas. Joven, mira, guarden esta palabra en su corazón. ¿Para qué? Para que en la vida, jóvenes, ustedes están iniciando su vida. Mira, tienen un largo camino por recorrer. Tenemos un largo camino por recorrer. Y para que en la vida les vaya bien, hagan las cosas como para el Señor. Y el Señor no es ciego, el Señor no se hace loco, el Señor todo lo ve. Y cuando usted lo hace sin pedir nada a cambio, pero lo hace como para Él, el Señor va a bendecir tu vida sin necesidad de que usted lo pida. A su nombre. Es que Dios lo sabe, jóvenes. No podemos estar en esta doctrina falsa que hay veces agarran un verso aquí, un verso acá, otro verso allá, y dicen, miran, Abraham nunca le pidió un hijo a Dios. A su nombre. Abraham sabía que su mujer era estéril. Bueno, él era muy creyente en Dios. Él sabía, él vio la realidad. Y se acostó con su criada y tuvo un hijo. ¿Por qué su esposa era estéril? Entonces, ¿quién le dice a Abraham que va a tener un hijo? A sus 90 años. ¿Quién le dice a Abraham que va a tener un hijo? Es Dios. Y Abraham no se lo pide. A su nombre. Pero Dios sabía que Abraham tenía que ser el padre de todo Israel. A su nombre. Y como Dios sabe, y tiene, Dios sabe que Abraham tiene que tener un hijo. Hijito, aparte del que tenía, porque él, ese hijo que tuvo Abraham fue fuera del matrimonio. Pero su esposa era estéril y no podía tener hijo. Dios añade a la vida de Abraham lo que le falta. y le da un hijo. ¿Abraham se lo pidió? La Biblia dice que no. Incluso cuando Dios le dice a Abraham, vas a tener un hijo, Abraham, ¿qué hace? Se ríe. Yo viejito, ¿cómo voy a tener un hijo? No, Abraham se ríe. Pero Abraham tuvo su hijo legítimo dentro de su matrimonio. A su nombre. Por eso, jóvenes, a Dios no se le escapa nada. Dios va a añadir. Por eso dice, busca primero el reino de Dios y su justicia, y las demás cosas vendrán por añadidura. Dios va a añadir lo que le hace falta a tu vida. A su nombre. Usted puede tener proyectos, sí. Usted puede tener metas, sí. Usted puede tener deseos de tener quizá una casa, una profesión, un trabajo. Usted puede tenerlo. Pero Dios no sabe lo que a ti te hace falta. A su nombre, a su nombre, Él lo sabe. No es necesidad de que usted se lo pida. ¿Acaso Dios está con un papel en mano en el cielo y dice, a ver, Mariluz, ¿qué cosa quieres? Díctame. Allá, ¿quieres un iPhone? Listo. ¿Qué más quieres? ¿Quieres un Lamborghini? ¿Tú crees que Dios está así? ¿Y ahí para cuándo lo quieres? ¿Tú crees que Dios? No. Es como, mira, jóvenes, no le podemos. Dios sabe lo que a ti te hace falta. A su nombre, si tú le pides el príncipe azul, le dices, Señor, a mí me gustaría tener un príncipe azul. No, tú puedes desear, pero Dios sabe cuál te va a dar. A su nombre, a su nombre. Es como, mira, yo le diría a Dios, Señor, quiero un avión para ir a casa, Señor. Ya estoy cansado de manejar carro, ya hay mucho tráfico, hay mucho policía en el camino, me paran parando. Quiero ir directo, Señor. Es ilógico lo que le pido a Dios. ¿A su nombre? Bueno, ¿quién no quisiera tener un avión, no? El Señor, ¿qué tal? Ya tanto pides tener eso. Ya toma tu avión, ya no molesta. Dime una cosa, ¿dónde voy a parquear mi avión? ¿Dónde? ¿Voy a llegar a casa? ¿Dónde voy a aterrizar? Es ilógico, ¿me das cuenta? ¿Eh? Voy a llegar a casa, no abro de media boca, no me voy a dar. En vano habrá sido el avión. ¿Se da cuenta usted? Dios sabe lo que le hace falta a tu vida. ¿Cuánto dicen amén? Dios sabe lo que le hace falta. No, Él sabe tu necesidad. Mira, escúcheme una cosa. Chicos, había un hermano, a veces uno está terquedad. A veces el diablo también se agarra de las cosas de lo que dice. Había un hermano que, bueno, no le voy a decir el nombre, una iglesia también, tampoco le digo a la iglesia, que le pidió a Dios un Renault. ¿Ya? Un Renault. Señor, quiero ese carro. ¿Pero para qué lo quieres si tú tienes trabajo? No, es que quiero, Señor, quiero meterme. Quiero. Mira, a la vez tengo que llevar a los hermanos. Y ahí viene, les llevaría a los hermanos. Y al ratito, el Renault dice, bueno, ya tengo el Renault, ¿por qué no lo meto a la ruta? Sí, después el chofer ya no quiere trabajar. Después él dice, ya voy a ir de chofer. Y en una de esas paradas, una pitufa le guiña el ojo. Que tú sabes, hablar de él, tiene carro y no sé, ¿no? Y el otro sacó los pies de plata. Dios sabe lo que a ti te hace falta. Es un hombre. Él lo sabe. Sabe qué es lo bueno para ti. Sabe qué es lo importante para ti. Sabe las cosas que... Mira, los planes de Dios son perfectos. A su nombre. Mis planes no son perfectos. Yo puedo desear muchas cosas, pero mejor es decir, Señor, que se haga. Por eso que Jesús le dice, que se haga tu voluntad. Y no, si nuestro maestro

0: El Señor sabe. Nosotros no nos podemos equivocar. Nos podemos equivocar. Pero el plan de Papá Dios, ese plan, no se equivoca.
1: ¿A su nombre?
0: ¿Tú crees que Dios diría, ay, chis, pa' Cristian, ay, no había pensado en eso, Cristian, ahora ya lo embarramos ya, ¿qué hacemos? A ver, voy a llamar al ángel Miguel, a ver, voy a decir, Miguel, ven, mira, el Cristian me ha equivocado, él. ¿Tú crees que Dios dice eso? No. Los planes de Dios son perfectos.
1: A su nombre, a su nombre, que vive la sangre de Cristo, el nombre de Cristo tiene poder.
0: Jóvenes, no podemos condicionar a Dios. Es una cosa clamar y es otra cosa reclamar. Vamos a ir primero con el clamar y con esto termino. Ahí dinámica, ¿no? Ahí dinámica. Examen. Amén. Examen, ya, está bien. Mira, clamar. La palabra clamar, jóvenes, estamos en el 35. El verso 36 nos dice, porque de él y por él y por él y para él son todas las cosas, y a él sea la gloria por los siglos, amén. El clamar, escúchenme una cosa, la palabra clamar quiere decir es pedir algo con humildad. A su nombre, a su nombre, por ejemplo, Señor, ayúdame. Señor, sáname. Humilde, ¿no es así? Ahora eso, la palabra del Señor dice en el Jeremías 33:3, ¿qué dice? Clama a mí y yo te responderé. A su nombre. Clámame a mí. En los días de tu angustia, clámame a mí. Entrégame a mí tus cosas, dice. Dice el Éxodo 14:14. ¿Qué dice? Jehová. Tranquilos. Amén. Entonces, hay veces muchos confunden esta palabra clamar y decir, usted clámele a Dios y dígale que usted quiere una moto Pulsar con dos válvulas y inyectado y bam y color rojo y así. Clama, ese clamar. No, eso no es clamar, eso se llama reclamar. A su nombre. Señor, yo te he puesto mi ofrenda, pues Señor, mire, he puesto 100 soles, he puesto. Y ya pues, Señor, ayuda, hazte una. Eso se llama reclamar.
1: A su nombre, a su nombre.
0: Nunca reclamar. Si has hecho algo para Dios y si has puesto algo para el Señor, nunca lo reclames. Clamar es otra cosa. Clamar es decir, Señor, ayúdame. Señor, ten misericordia. Señor, perdón. Señor, mira, tengo este problema. Señor, a ti te lo entrego. Clamar a Dios. Amén.
1: A su nombre. Pero el 35 dice, ¿o quién le dio a él primero para que le fuese recompensado?
0: ¿Quién le puede dar a Dios, dice Romanos, quién le puede dar a Dios para pedir algo a cambio? Dice en otra versión. ¿Quién le puede dar algo a Dios para pedir algo a cambio? No estamos en la condición, jóvenes.
1: A su nombre,
0: gloria sea el Señor. Entonces, jóvenes, el día de mañana usted vaya a trabajar, tienen actividad, háganlo como para el Señor.

0: grabada diciendo, ay, que a mí nomás, es que yo no tengo tiempo, no. Usted venga a trabajar con un corazón contento y alegre. Amén. Y hágalo como para Dios. Si a usted le toca servir, pues usted sírvalo como para el Señor. Y si a usted le toca mocear, pues mocee como para el Señor. Y si a usted le toca ofrecer en la calle, pues ofrezca como para el Señor. No como para los jóvenes ni como para la directiva. Amén. Pónganse de pie. Una vez más les digo, jóvenes, no estamos en la condición de pedirle, de condicionarle a Dios lo que le vamos a dar. No estamos. Tampoco usted nunca le dé algo a Dios pidiendo algo a cambio. No estamos en la condición. El Señor sabe. Sabe y Él. Y los planes de Dios son perfectos. Dile gracias, Señor, por tu palabra. Gracias, Jesús, por tu amor y tu misericordia. Gracias, Padre Santo, Dios de la gloria, Jesús. Señor, tus eternas verdades, quizá en estos tiempos, papá, son desviados para hacer mensajes motivacionales, para hacer mensajes que quizá atraiga la audiencia. Señor, pero tu palabra verdadera es eterna, Señor. Padre bendito, Dios de la gloria, a ti, Señor, solamente a ti entregamos todo, todo, Señor, todas nuestras necesidades, todo lo que nos hace falta, Señor, a ti te lo presentamos, papá, y tú sabes lo que a nosotros nos hace falta. En el nombre de Jesús, a ti te lo pido, Padre bendito, que nos ayudes. Y el día de mañana ayudes también a tus jóvenes. En el nombre de Jesús te lo pido. En el nombre del Padre, Hijo, Espíritu Santo. Amén. Amén. Amén. Que Dios les bendiga. Vamos a dar nuestra hermana Rosita.
1: Amén. Gloria a Dios. Tener siempre en cuenta, ¿no?, lo que el pastor nos ha dicho, que no es necesario nosotros pedirle al Señor a cada momento, que Él ya sabe lo que tenemos dentro de nuestro corazón, Él ya sabe lo que nosotros necesitamos. ¿Amén? Gloria a Dios. Como siguiente pasamos a los diezmos y las ofrendas. Para eso le invito al pastor Néstor para que ore. Amén.
0: Amén. Vamos a también recoger las ofrendas y le vamos a presentar a Él nuestras ofrendas. Gloria sea el Señor. Vamos a ponernos de pie y vamos a presentárselo a Él. Gloria sea el Señor. Oramos al Señor, le decimos, eterno Dios, a ti te damos gracias, papá, por tu amor y tu misericordia, Padre bendito, Dios de la gloria. Y en este momento, Señor, queremos también presentar nuestras ofrendas y queremos presentártelo a ti. En el nombre de Jesús, a ti te lo presentamos. En el nombre del Padre, Hijo, Espíritu Santo. Amén. Amén. Venga con alegría y ofrende al Señor.
2: Bien, así agradecido al Señor.

0: Le entregamos al Señor y le decimos: Eterno Dios, tus hijos, tus hijas han presentado sus ofrendas. Padre bendito, te rogamos que nos recibas como un olor fragante delante de tu presencia. Señor, te rogamos, por favor, Padre bendito, que nos recibas delante de ti, Señor. Y a ti te lo presentamos en el nombre de Jesús, en el nombre del Padre, del Hijo y del Espíritu Santo. Amén. Amén. Que Dios le bendiga, muchas bendiciones. Amén. Gloria sea al Señor.
1: Amén, gloria a Dios. Ahora le invito a nuestra hermana Marta. Creo que hay unas actividades que he preparado para esta noche. Y ya. Bien, amados hermanos, nos saludamos con la paz del Señor. Amén. Amén. Amados hermanos, bueno, darles la bienvenida a cada uno de ustedes al culto de jóvenes del día de hoy. Y nada más informarles que el día de hoy pues nos estamos alistando para la actividad que tenemos mañana, que es la pollada y parrillada. Necesitamos de la verdad de muchas manos, de mucha ayuda de parte de los jóvenes, y pues nos estamos informando también el grupo, puesto que el día de hoy tal vez no han venido muchos jóvenes, y así como dice el pastor, hagámoslo todo para el Señor, como para Él. Entonces, siempre nosotros como junta, pues no tratamos de estar ahí todo lo posible, pero a veces nosotros nos agotamos, nos cansamos y necesitamos, sí, de su ayuda, de ustedes. Y así que, hermanos, hemos hecho las comisiones. Eso quería comentarles antes de pasar con el examen. Necesitamos para el día de mañana, con lo que tal vez vamos a tener que bajar mesas, armar las carpas. Entonces, amados hermanos, hemos considerado a algunos hermanos. Yo he preguntado personalmente, pero a algunos hermanos también no les he preguntado, y veo que el día de hoy también han venido. No sé si le he visto al hermano John por ahí. No sé si se ha perdido. Ahí está. Hermano John también, no le he preguntado a él también personalmente, pero ya le he puesto en una comisión también. Y ahorita les voy a también consultar con respecto a eso. Y ahorita vamos a pasar. Sí está. Vamos a pasar con lo que es el examen de simulacro. Nos estamos preparando para el 29 de agosto para el concurso bíblico. Así que también en los grupos estamos haciendo preguntas. Ustedes también, hermanos, están invitados a responder, a contestar por acumulación de puntos. Todo esto para que nos preparemos para ese día, ¿no? Ahora el hermano Cristian lo voy a invitar para que pase por sus sitios y pueda repartir los exámenes, ¿no? Y lapicera.
2: Bien, queridos hermanos, antes de informarles del examen, que ambas caras son. Tanto vamos a empezar por el capítulo 6 hasta el capítulo 11. Ven la hojita. Aquí también hay preguntas, y también aquí, por favor, responder las dos caras, por favor, que
3: 8:32 minutos.
2: Para también ya dar inicio con este examen de simulacro. Y todos están invitados para este examen. Bien, voy a pasar por sus mesas.
1: Amados hermanos, van a tener 10 minutos para que ustedes puedan responder. Ya, ahí les va a pasar el hermano su hojita y también el lapicero, con lo que ustedes van a poder marcar. Son los capítulos de la anterior semana, entonces, ya que la anterior semana no han venido muchos jóvenes, entonces ahorita les estamos dando el examen también para que ustedes puedan responder a lo que han podido estudiar, ¿no?

No vale consultar a la IA, por favor. Al chat GPT, ¿no? No. Este acuerdo al conocimiento, lo que han podido repasar acerca del libro, mayormente se trata de la vida de Jesús. Entonces, todos yo sé que hemos visto, hemos leído acerca de Jesús. Entonces, no es necesario la Biblia.

Falta un minuto. Ya el hermano va a ir por sus sitios, ya va a ir recogiendo todos los exámenes.

0: Bien, mientras va recogiendo el hermano Cristian, voy a detallarles un poco más acerca del concurso bíblico. El lugar donde se va a dar el examen va a ser en la iglesia central. Y hay categorías para niños, adolescentes, jóvenes y adultos, y adulto mayor. Así que, hermanitas, ustedes también pueden participar al concurso bíblico. Sí, pastores no. Ya, a ver. En categoría niños está de los 9 a los 12 años. Ya, ellos se les va a dar acerca del libro de Josué. En categoría adolescentes está de los 13 a los 17 años, que también les ha tocado el libro de Josué. En categoría jóvenes, de los 17 años hasta los 30 años, libro de San Juan. Y categoría adultos, de los 31 años hasta los 50 años, el libro de San Juan también. En categoría adulto mayor, de 51 años a los 70 años, el libro de San Juan. ¿Ya? Ya. Esto, pues nos vamos a acercar, lo que es a la iglesia central, a las 9 de la mañana. Me imagino que van a esperar como media hora para que todos puedan empezar con el examen, pero tratemos de llegar puntuales. Y también ahí, ¿no? Pues se van a dar los premios, premios sorpresas, que todavía no nos han indicado.
1: 8:46.
0: Así que, amados hermanos, pues estemos ahí ese día, ¿no? Representando ahí todos en el concurso bíblico. Todos están invitados, tanto mayores, jóvenes y niños. Eso informales con respecto al concurso bíblico. Ahora informales para el día de mañana. Amados hermanos, vamos, como les estaba comentando, vamos a necesitar de su ayuda, porque vamos a estar ahí, ¿no? Yo he armado comisiones tanto para las carpas, para el horno, parrillada, delivery, ventas, al momento de despachar también, y quien va a estar en caja. Entonces, amados hermanos, ya les voy a comunicar personalmente a los que me han confirmado que el día de mañana van a disponer de tiempo. Entonces, ahí ya les he dejado también sus comisiones, tanto para el delivery. Los que van a estar en delivery, el hermano John, quien se ha ofrecido también, y el hermano Wilkin, tráiganse una mochila para que puedan, pues, trasladar tanto las polladas con las parrilladas y, pues, no, una moto, ¿no? De hecho, que lo van a utilizar. Y, pues, ¿qué más? A ver. ¿Cómo? Ah, sí. Por favor, con la gasolina, ¿no? También para sus motos. Entonces, ya esa también nosotros vamos a estar viendo. Con respecto a las carpas, los que van a estar en carpas, el hermano Wilder no ha venido el día de hoy, pero él está designado. También el hermano John. Ellos también nos van a ayudar a trasladar las mesas. Y no solamente lo dejemos a ellos, ¿no? Los que van a venir también a ayudar temprano, pues ayudemos en lo que podamos. No solamente a los que están designados. Entonces, con respecto a eso, con respecto al horno también, el hermano Cristian está encargado. Entonces, si él también va a necesitar ayuda, hermanos, pues vengamos temprano, a más tardar a las 7, porque ya vamos a estar desde las 6 de la mañana nosotros ahí preparando tanto las ensaladas, la copa, a lo que falta, ¿no? Eso, hermanos, para el día de mañana nos estamos reuniendo en la iglesia, a más tardar a las 7 de la mañana. Vamos a estar en la cocina. A los que, por favor, desean trabajar para la obra de Dios, vengan, porque esto es para recaudar fondos para el congreso, para el 11º congreso de jóvenes que se viene al año. Entonces, para muchas vidas, tal vez muchos jóvenes que van a venir, Entonces nosotros estamos recaudando fondos. Entonces hagámoslo para ellos, ¿no? Para las nuevas vidas que van a venir. Eso sería con respecto al día de mañana. Su ayuda es bienvenida, ya saben. Y eso, hermanos, para el día 29 nosotros habíamos organizado la actividad de la cometeada para hacer volar cometas, pero como tenemos el concurso bíblico, lo hemos pospuesto para el día de hoy y ya les hemos enviado la invitación. Y pues no, el día de hoy también han estado asistiendo nuevos jovencitos. Le hemos estado también animando a ellos. De verdad, jovencitas que se están levantando grandemente, y yo me alegro por ellos, ¿no? Entonces le hemos ido conociendo también, yo no los conocía, entonces le he ido conociendo, ellos conocen mucho de la palabra de Dios, y tan solo a mí, de verdad, eso me enorgullece, ¿no? Por parte de ellos. Yo sé que ellos también se van a levantar y van a estar aquí en la presencia de Dios trabajando, yo sé que también para el Señor. Entonces, animarles, ¿no? Esas jovencitas también nuevos que han venido el día de hoy a la cometeada. Hemos podido compartir también la palabra de Dios y todo eso, amados hermanos. Ya va a haber más actividades, estemos más al pendiente. Les voy a tratar de informar anticipadamente para que ustedes puedan disponer de tiempo. Amada hermana, también a sus nietas. Sí, ¿no? Ya también animales, les pueden mandar también a ellas a las actividades, ¿no? Traerles que puedan, ahí vamos a estar puro jóvenes. Entonces, eso. Justamente llegó el hermano Wilder. Hermano Wilder, ya tienes también tu comisión. Ya también le he pasado al hermano. Y pues, nada, decirles, hermano, quería compartirles algo corto, porque el día de hoy queremos irnos a descansar temprano, porque mañana tenemos un día muy agotador. Entonces, nada más que pedirles que saquen sus Biblias y vamos a ir al libro también de Romanos. Romanos capítulo 12, versículo 4. Capítulo 12, versículo 4. Ahí en el capítulo 12 nos dice los deberes cristianos y nosotros tenemos que tenerlo muy en cuenta. En el versículo 4, a ver si lo podemos leer, dice: porque de la manera que en un cuerpo tenemos muchos miembros, pero no todos los miembros tienen la misma función, así nosotros, siendo muchos, somos un cuerpo en Cristo, y todos miembros los unos de los otros, de manera que teniendo diferentes dones según la gracia que nos es dada, si él de profecía usese conforme a la medida de la fe, o si de siervo es servir, o el que enseña en la enseñanza, el que exhorta en la exhortación, el que reparte con liberalidad, el que preside con solicitud, el que hace misericordia con alegría. Ahí nos enseña la palabra de Dios que cada uno de ustedes tiene un don. Yo puedo, tal vez mi don es servir, ¿no? Tal vez su don es, tal vez, no sé, tienen un don cada uno de ustedes. Entonces, seamos un cuerpo en Cristo. No yo puedo hacer todo, sino que ustedes también, Dios les llama a que ustedes puedan servir con lo que Dios les ha bendecido a cada uno de ustedes. Así que, amados hermanos, trabajemos unidos, siempre unidos, porque necesitamos de cada uno de ustedes. Amén, hermanos. Amén. Dicho esto, amados hermanos, voy a invitar a nuestro hermano Cristian para que pues pueda designar para el culto del siguiente sábado.

0: Bien, queridos hermanos, bien, amados hermanos, hay que seguir preparándonos con la palabra del Señor del libro de San Juan, capítulo 1, desde hasta el capítulo 21. Bien, amados hermanos, también voy a ir también agradeciendo con las personas que están sirviendo al Señor, tanto en la dirección, en el ministerio y también en la puerta. Bien, amados hermanos, para el siguiente sábado quisiera, a ver, pedir un voluntario con dirección, a ver quién dice amén. ¿Quién dice en su corazón, yo quiero servir a Dios sin obligarle a nadie? A ver, levante su mano y dice fuerte amén. O voy a la persona que ya le dije, vas a servir, me dijo amén. A ver, quisiera un voluntario, si no, ya de frente nomás la personita que ya le dije que va a servir, me dijo fuerte amén. Pero yo quisiera que salga de su corazón. A ver, ¿quién quiere servir al Señor en la dirección? Ya mejor digo a la personita que ya le dije. Nuestra querida hermana Ana Luz va a estar con la dirección para el próximo sábado. Y vamos con el ministerio de alabanza. Bien, somos dos ministerios, David y yo, y mi persona estará con ministerio. Bien, amados hermanos, vamos con la puerta, nuestro querido hermano Wilkinson. Amén. Amén. Bien, queridos hermanos, así hay que servir al Señor de todo nuestro corazón. Bien, nada más darle el lugar también a nuestra querida hermana que está con dirección del culto para que pueda despedirse y también pueda dar lugar a nuestro querido pastor con la oración final. Bien, doy lugar también a nuestra querida hermana Rosa Olivia.
1: Amén, gloria a Dios. Yo me despido con el amor del Señor Jesucristo y perdonarme, ¿no?, por llegar un poco tarde el día de hoy. Y pues si he tenido algún tipo de error el día de hoy, pues ya iré mejorando. Tiempo que ya no dirijo también aquí. Y ya le invito al pastor Néstor para que dé la oración final, y para eso les invito a que se pongan de pie. Vamos a dar tres glorias, amén. Al nombre del Padre, del Hijo, del Espíritu Santo, gloria a Dios, gloria a Dios y gloria a Dios.
2: Que Dios bendiga a Rosa, que Dios bendiga también al ministerio y al que ha estado en servicio de puerta. Mañana, jóvenes, no se olviden a cumplir todo siempre con responsabilidad lo que les han encomendado hacer. Amén. Y lo otro más, yo sé que van a poner música. Recordar, jóvenes, que vamos a poner música algo tranquilo, ¿ya? ¿Por qué les digo? Porque la última vez que vine se pone un reggaetón ahí, funky, redimidos, ¿cómo se llama el otro? El que canta Alex Zurdo. Está bien, yo en mi carrito tengo pura esa música, es que para mí, ¿no? Yo la escucho, pero porque hemos entendido nosotros que, pero la gente que pasa no lo entiende así, ¿no? Entonces, en ese sentido, vamos a poner música pausada, música, hay tanta música para poner, ¿no? Miel San Marcos está bonito, lo ponen, pero no van a poner esos, no, funky, redimidos, no, ese tipo de música para que ya hemos entendido, ¿ya? Comando Cabo también, ¿no? Algo que nos identifique que somos cristianos, ¿ya? No lo digo porque está mal, sino lo digo para no también crear malos comentarios. Que la gente pasa, oye, que esto no es iglesia, y la gente no escucha, escucha el ritmo. ¿Qué es esto? Dicen, ¿no? Entonces, en ese sentido, ya, ustedes ya entienden, ustedes saben. Amén. Pónganse de pie, vamos a terminar este servicio, siempre animándolos que mañana cumplan con lo que les han mandado, jóvenes, hagan las cosas como para el Señor. Amén. Le decimos gracias, Señor, por este tiempo que nos has regalado. Señor, por este espacio que nos has concedido de estar aquí en tu casa. Agradecido, Señor, a ti por tu amor y tu misericordia. Dios eterno, Dios de la gloria, poderoso Señor. Padre bendito, damos por culminado este servicio. Señor, rogándote también que el próximo sábado podemos estar nuevamente reunidos aquí. Y ahora también, Señor, nos vamos a ir de este lugar y llévanos en bien a nuestros hogares. Sin ninguna novedad, Señor, guárdanos en el camino. Poderoso Dios, que tu presencia siempre nos acompañe. Y que tu presencia, Señor, nunca, nunca nos abandone. Te lo suplicamos, te lo rogamos, Señor. En el nombre de Jesús, guarda a cada uno de los presentes que están aquí. Desde el más
3: 9.
2: Adulto hasta el más adulto, Padre. Señor, te ruego, te suplico. En el nombre de Jesús. Levanta tu mano en alto y le damos glorias al Señor. Le decimos la gloria sea al Padre, al Hijo, al Espíritu Santo. Gloria a Dios, gloria a Dios, gloria a Dios. Alábale con tus palmas al Señor. Amén. El culto de jóvenes dijo, amén. Despídanse unos a otros con un fuerte apretón de mano y diciéndonos que Dios nos bendiga. Amén.
4: La radio te informa la hora, 21 en punto.

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1: ¿Existen extraterrestres? ¿Hay una vida en otros planetas? ¿Qué nos dice la Biblia acerca de este tema? Hoy te quiero dar la respuesta en este video. Ya comenzamos. Dios te bendiga mucho, mi nombre es Jaciel Rodríguez y esto es ¿Qué dice la Biblia? Un canal donde subimos videos semanalmente respondiendo a tus preguntas bíblicas. Así que si eres nuevo aquí, por favor considera suscribirte a nuestro canal. La palabra extraterrestre, según el diccionario, significa algo o alguien que no es del planeta Tierra. O sea, algo extra que no es terrestre o terrenal. Y según la Biblia, sí existen seres que no pertenecen a esta Tierra. Ellos habitan en algún lugar del cielo, más allá del Sol y la Luna. A estos la Biblia les llama demonios, ángeles caídos o gobernadores de las tinieblas, entre otros nombres. Entre los ángeles que Dios creó en algún momento de la eternidad, hubo uno muy esplendoroso y hermoso llamado Lucifer. Este se llenó de orgullo y quiso rebelarse contra Dios y subir a su trono. Por esto Dios lo desterró del cielo a él y a los otros ángeles que también se habían rebelado y les convirtió en demonios. Desde entonces hay una guerra entre la luz y las tinieblas, entre Dios y Satanás. Estos seres habitan en un sector del cielo que está por encima de las nubes que vemos diariamente, pero muy por debajo del cielo donde Dios habita. Por esto la palabra nos enseña que tenemos una guerra contra poderes, contra autoridades, contra potestades que dominan este mundo de tinieblas. Dice, contra fuerzas espirituales malignas en las regiones celestiales. Como cristianos debemos saber que esta teoría de que los extraterrestres existen y demás viene de los inconversos ateos. Estos por lo general creen que el mundo y el universo se formó solo, o por lo menos por el Big Bang. Pero los cristianos creemos que la Biblia es la verdad absoluta, y esta nos dice que en el principio, cuando no había nada, cuando no existía nada, Dios creó los cielos y la tierra, enfatizando así que su plan y propósito de amor estaban aquí en el planeta Tierra. Pero ¿por qué entonces Dios hizo otros planetas y estrellas? Simplemente, mi hermano, para mostrar su gloria y la belleza de su creación. La Biblia dice que los cielos cuentan la gloria de Dios y el firmamento anuncia la obra de sus manos. También nos dice que todo fue creado por medio de Él y para Él. La palabra nos enseña que fue aquí en la tierra donde Dios centró su propósito y su mayor creación, el hombre. Fue aquí a la tierra que Jesús descendió y dio su vida en una cruz. Si hubieran otros planetas poblados por extraterrestres, entonces Jesús tendría que ir también a esos planetas a morir por sus pecados. Mi hermano querido, no es correcto estar especulando y tratar de buscar versículos para apoyar una idea tan loca como que hayan otras especies en otras galaxias. Estas son mentiras del diablo para engañar a la humanidad y desenfocarles de lo que realmente es importante. En mi opinión personal, y salvando a la Biblia de responsabilidad de este comentario que voy a hacer ahora, me atrevo a decir que las apariciones en el cielo de ovnis y discos voladores y testimonios de personas que supuestamente han hablado con seres extraterrestres y demás simplemente son un engaño del diablo. Estos son demonios que toman apariencias de objetos y seres espaciales para engañar a la humanidad. Recordemos que los demonios también pueden causar milagros, así como sucedió con los magos de Egipto. Creo que muy posiblemente el anticristo, como un representante satánico, usará la excusa de los extraterrestres para explicar la desaparición de millones de cristianos que serán arrebatados al cielo cuando Cristo venga a buscar a su pueblo. Tal vez por esto sea que estas apariciones de ovnis se han aumentado en los últimos 70 años, justo después de la restauración de Israel como nación, ya que Satanás sabe que su fin está cercano, pues la restauración de Israel como nación pone en marcha el cronómetro profético de Dios hacia el fin. Así que, en conclusión, los extraterrestres sí existen, pero no son marcianos ni seres de otros planetas. Simplemente son demonios que habitan en el segundo cielo y desean engañar a la humanidad. ¿Qué nos dice todo esto a nosotros como cristianos? Simplemente que Cristo viene pronto por su pueblo y vendrán catástrofes a este mundo, mientras que tú y yo estaremos en el cielo celebrando las bodas del Cordero. Afírmate en Cristo, agárrate fuerte a Él, suelta todo lo que te impide consagrarte para el Señor, porque a este mundo vendrá un espíritu de engaño tan grande que la gente creerá todo tipo de mentira, pero tú tienes a Jesús, quien es la luz, la verdad y la vida. 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Un fuerte abrazo y bendiciones.
0: 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Son las 9:16. 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

0: Son las 10:06.
1: Gracias, Señor.

Señor. Ofrenda de palmas al Rey de Reyes. Toda la gloria le pertenece a nuestro Padre. Vamos a seguir alabando, hermanos.

Quiero más, dile, quiero más. Quiero más, Señor. Mis fuerzas se acabaron, Señor. Mis fuerzas me han faltado, Señor. He venido, Señor, a llenarme de esa fuerza, este lugar. He venido en busca de ti, Señor. He venido a este lugar a clamarte. Yo sé que tú das fuerza. Por eso estoy en este lugar, Señor. Muchas gracias, Señor Jesús. Oh, dale gracias al Señor, iglesia. Dale gracias, no te canses, hermano.

0: Las 11 y 8 minutos. 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
1: En estos momentos, quizás te debes sentir sucio. Habrás pecado y quizás te sientas avergonzado. Ciertamente el pecado nos aleja de la presencia de Dios, pero hay algo que nos acerca a Él, y eso se llama arrepentimiento. Si tú te arrepientes de corazón, dice el Señor, el que viene a mí, yo no le echo fuera, yo no le echo fuera.

0: La radio te informa la hora. 12 en punto.
1: ¡Achachila!
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0: tomado de las, vamos a la, tomado de las, vamos a, así tomadita de la mano, vamos, vamos con las manos arriba, arriba, arriba, arriba. Con esta alabanza nos vamos y muchísimas gracias a ustedes. Arriba.
1: Señores, hoy nos gozamos en este lugar, pero un día estaremos en su presencia. Damas y caballeros, un día

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1: ¿Recuerdas las promesas que tú le hiciste a Dios?

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El amor de Dios es más que un arte. Está allí para amarte, perdonarte, salvarte, bendecirte y consolarte. Y nunca más.

0: Sí, Señor. Celebraremos en tu casa.
1: Puedes alabarte, Señor, y cantar salmos a tu nombre.

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0: 干。
1: Gloria a Dios. Glorificamos el nombre del Señor por habernos dado este hermoso y bello país que es nuestro Perú. Amén, hermanos. Estamos orgullosos de ser peruano y estamos muy orgullosos de haber nacido en esta tierra. Y dedicamos y proclamamos que Perú sea para Cristo. Amén. Con todo nuestro amor y corazón, Perú para Cristo.

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0: Cuando yo era chiquitito tiraba piedritas al techo. Ahora que soy grandecito tengo a Jesucristo en mi pecho.
1: Y sigamos alabando.
2: La radio te informa la hora, 16 en punto.

0: 4 y 6 minutos.
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seguimos cantando, por favor. Y nos vamos, por supuesto, con esta bendición de Dios para los flamantes esposos y desearles muchas felicidades.

resplandece, porque ha venido tu luz, y la gloria de Jehová ha nacido sobre ti. Y con esta alabanza, animamos al hermano Juan Ciriaco y su amada esposa, por Cerro de Pasco.

Bienaventurado el varón que no anduvo en consejo de malos, ni estuvo en camino de pecadores, ni en silla de escarnecedores se ha sentado, sino que en la ley de Jehová está su delicia, y en su ley medita de día y de noche. Será como el árbol plantado junto a corrientes de agua, que da su fruto en su tiempo, y su hoja no cae,

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Gloria a Dios, aleluya. Dios lo bendiga, queridos hermanos. A los siervos de Dios, Dios lo bendiga, aleluya. No hay otra comunión más linda y más hermosa que la comunión de los hijos de Dios, porque está basada y fundamentada bajo un principio. La comunión con Dios es la base de nuestra vida cristiana. En tu presencia, Señor,

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Son las 6:49.